Internet es una herramienta muy eficiente y útil que aporta numerosos beneficios y brinda muchas oportunidades a nuestra vida cotidiana. Hoy en día contamos con una inmensa cantidad de información a tan solo un clic. Y no importa dónde estemos, podemos mantenernos al día de las últimas noticias y estar en contacto con nuestras amistades y familiares. Pero como el mundo en línea está en constante evolución, todos nosotros y sobre todo la infancia y la juventud debemos ser conscientes de los riesgos que supone usar Internet. 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En este podcast hablaremos del Día por una Internet más segura y de lo que está haciendo la Unión para que Internet sea efectivamente más segura. En primer lugar, veamos qué es el Día por una Internet más segura y por qué es tan importante. A lo largo de los años, el Día por una Internet más segura se ha convertido en un acontecimiento esencial en el calendario de la seguridad en línea. Inició su andadura en 2004, como una iniciativa dentro del programa de la Unión por una Internet más segura, y ahora se celebra cada año en más de 180 países. Su objetivo es concienciar sobre los problemas actuales de seguridad en línea y capacitar a todas las personas, especialmente la infancia y la juventud, para que utilicen Internet de manera segura. ¿Cómo puede la gente participar en el Día por una Internet más segura? Cada mes de febrero, el Día por una Internet más segura anima a millones de personas en todo el mundo a unirse para ayudar a crear una Internet más segura y mejor. Bajo el lema general, Juntos por una Internet mejor, se invita a los comités y simpatizantes nacionales del Día por una Internet más segura a organizar sus propias actividades sobre seguridad en línea. En 2012 se creó una red de centros de seguridad en Internet financiados por la Unión, como parte de la estrategia de la Comisión que lleva el título de Una Internet mejor para los niños. Hoy en día la mayoría de los países de la Unión tienen su propio centro de seguridad en Internet. Cualquier persona puede ponerse en contacto con su centro nacional para saber qué organiza con motivo de este día. Un ejemplo es el Centro de Seguridad en Internet de Irlanda, cofinanciado por la Unión Europea en el marco del programa Una Internet más segura, del mecanismo Conectar Europa. Webwise, uno de los cuatro socios que conforman ese centro irlandés, alienta a las personas a participar en el Día por una Internet más segura a través de diferentes actividades. Por ejemplo, iniciando en su comunidad local una conversación sobre temas relacionados con la seguridad en Internet o invitando a policías a dar charlas sobre seguridad en línea a menores y progenitores como parte del programa de escuelas de la Garda, la Policía Nacional Irlandesa. ¿Qué hacen los centros de seguridad en Internet? Estos centros informan, asesoran y asisten a menores, progenitores, profesores y cuidadores sobre cuestiones digitales y luchan contra el abuso sexual de menores en línea. También cooperan e intercambian recursos y buenas prácticas en Europa a través del Centro de la Unión para la Seguridad en Línea. Los centros de seguridad en Internet suelen ofrecer tres tipos de servicios. En primer lugar, un Centro Nacional de Sensibilización organizado por la red InSafe. En segundo, un teléfono de ayuda. Y en tercero, una línea directa a cargo de la Asociación Internacional de Líneas Directas de Internet. Los teléfonos de ayuda asesoran a la gente joven, los progenitores y los cuidadores sobre contenidos y comportamientos nocivos en línea. Las líneas directas, por otro lado, permiten a la ciudadanía denunciar de forma anónima contenidos ilícitos, como el material de abuso sexual de menores. Una de las cuestiones que abordan los centros de seguridad en Internet de la Unión es la protección de las identidades digitales de las personas. Por ejemplo, el Centro de Seguridad en Internet de Bélgica describe la identidad digital como aquello que quieres mostrar sobre ti en línea. Además de lo que compartimos directamente en plataformas como Facebook y TikTok, la identidad digital incluye el rastro digital que dejamos en línea en todo tipo de sitios, como publicaciones en foros, comentarios de fotos, firmas de peticiones y reseñas y recomendaciones en línea. Nuestra identidad digital también incluye datos digitales, como nuestros datos bancarios, dirección de correo electrónico, nombres de usuario y contraseñas, e incluso nuestro historial médico y datos biométricos. ¿Qué medidas ha adoptado la Unión para proteger nuestra identidad digital? La Carta de los Derechos Fundamentales de la Unión protege los datos personales.
Tomando la carta como base, el Parlamento, la Comisión y el Consejo firmaron en diciembre de 2022 la Declaración Europea sobre los Derechos y Principios Digitales para la Década Digital. Mediante esta declaración, las instituciones de la Unión se comprometen a proteger los intereses de las personas contra los riesgos de ciberseguridad y ciberdelincuencia, como el robo de datos y de identidad. Para ayudar a proteger los datos personales y permitir que las personas mantengan el control sobre sus identidades digitales, la Unión ha introducido el concepto de la Cartera Europea de Identidad Digital. Estas carteras son una forma segura y fácil que permite a la ciudadanía de la Unión demostrar su identidad en línea. Estas identidades digitales seguras se reconocerán en toda la Unión y con solo un clic, los usuarios podrán compartir de forma segura datos personales específicos, como la edad o la nacionalidad, sin tener que revelar ninguna información adicional que pueda identificarlos. Las personas que utilicen la cartera de identidad digital tendrán el control total de sus datos personales, ya que en todo momento podrán elegir qué datos comparten. Por ejemplo, imagina que te estás registrando en una plataforma en línea. Podrías compartir tu edad sin revelar tu fecha de nacimiento. Dado que el Reglamento sobre la Identidad Digital Europea entró en vigor en mayo de 2024, ahora se exigirá a todos los países de la Unión que de aquí a 2026 proporcionen al menos una cartera de identidad digital a toda su ciudadanía y a los residentes. ¿Y cómo podemos proteger nuestra identidad digital? Podemos controlar lo que otras personas descubren sobre nosotros en línea, por ejemplo, si nos pensamos dos veces qué publicamos, si no aceptamos solicitudes de extraños en las redes sociales y si comprobamos que los enlaces sean genuinos antes de hacer clic en ellos. Vivir en una era digital plantea una gran cantidad de retos, pero Internet también nos ofrece muchas ventajas. La Unión trabaja para hacer de Internet un lugar más seguro, en el que los derechos de todas las personas estén protegidos. Cada cual tiene un papel que desempeñar, así que mantente al día, controla tu actividad y no corras riesgos en Internet. 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

0: Le Parlement européen a demandé aux universités de Louvain et de Milan de rédiger 2 études sur le modèle actuel de l'Union pour la recherche et le développement en matière de santé. Grâce à ces études, les députés comprendront mieux les sujets abordés dans toute leur complexité. Ils pourront donc mieux légiférer, en adoptant des mesures plus ciblées. Les auteurs de ces études ont analysé plus de 250 rapports et consulté plus de 50 professionnels des médicaments, chercheurs, agents des services publics et membres d'ONG. Ils sont parvenus à la conclusion qu'il fallait créer une infrastructure biomédicale européenne publique. Celle-ci devra remédier aux défaillances du marché, garantir un retour sur investissement satisfaisant et combattre les problèmes liés au prix des médicaments et aux droits de propriété intellectuelle. Cette infrastructure serait dotée d'un budget annuel d'environ 7 milliards d'euros. Cela permettrait de créer un portefeuille de nouveaux médicaments et technologies biomédicales, depuis la phase de recherche jusqu'à la mise sur le marché. L'ambition est de mener entre 80 et 150 projets innovants sur 20 ans. La recherche publique redeviendrait alors un acteur de premier plan sur la scène européenne de la santé. Reste à définir la mission que l'on confie à cette nouvelle infrastructure. Devra-t-elle se concentrer sur les maladies infectieuses ou bien viser plus large? Et si on ne lui alloue que peu de ressources pour la recherche et le développement, elle ne pourrait guère faire plus que lancer des appels d'offres et laisser d'autres entreprises s'occuper de la recherche à proprement parler. Avec plus de moyens, l'infrastructure pourrait avoir une ambition plus élevée et mener des projets en interne, dans ses propres laboratoires. Les études remises au Parlement ont souligné d'autres problèmes. Il est de plus en plus compliqué d'obtenir des fonds depuis 10 ans. Les possibilités de financement se concentrent surtout sur les applications et les résultats concrets. Les études cliniques sont inégales selon les traitements. Certains pays de l'Union européenne investissent moins que d'autres dans les infrastructures et le personnel. L'Union européenne est en retard dans le domaine de l'innovation biomédicale. Elle ne peut plus prétendre à l'excellence. Cela s'explique par des investissements trop faibles, l'absence de stratégie à long terme et le manque de compétitivité. En réponse à cela, les études proposent quelques pistes. Approfondir la coopération internationale, favoriser les synergies entre les programmes et nommer un conseiller européen chargé de la santé. Pour conclure, un écart important existe entre ce dont la santé publique a besoin et ce qu'elle produit concrètement. Les financements publics actuels ne sont pas efficaces et ne permettent pas un retour sur investissement satisfaisant. Les secteurs sans perspective de profit, comme les maladies rares et les maladies infantiles, sont trop peu financés. La nouvelle stratégie pharmaceutique pour l'Europe veut résoudre ces problèmes. Cela profitera à tous les citoyens européens. Le Parlement européen travaille sans relâche pour que tout le monde ait accès à des soins de qualité. Cette émission vous est présentée par le Parlement européen. 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
1: Visualiza esta historia conmigo. Es temprano por la mañana. Estás en la estación de tren. Los aromas de los productos recién horneados, el café y el metal se mezclan en el aire. Los paneles de salidas parpadean, mostrando los nombres de las ciudades en diferentes idiomas, a veces incluso en diferentes alfabetos. Dos amigos se despiden. Otra persona comprueba que lo lleva todo en la mochila por tercera vez. Y tú tienes en la mano un billete que no indica un destino concreto, sino muchos. Un billete que no pregunta a dónde vas, sino hasta dónde estás dispuesto a llegar. Ese billete es un pase Interrail. El Interrail forma parte de la historia de Europa desde 1972 y se basa en la idea de que la conexión se encuentra a través del movimiento. Cuando viajamos por ciudades y estaciones, nos cruzamos con desconocidos que comparten el mismo viaje. El pase Eurail ya existía desde 1959 y permitía a los visitantes de otros continentes desplazarse libremente en tren por varios países europeos. Pero para las personas que vivían en Europa, este tipo de libertad no existía. La gente empezó a preguntarse, ¿por qué no había un billete así para la ciudadanía europea? La respuesta llegó en 1972. Ese año, la Unión Internacional de Ferrocarriles celebró su 50º aniversario. Fundada en 1922 para reconstruir y reconectar los sistemas ferroviarios europeos tras la Primera Guerra Mundial, la organización celebraba un acontecimiento histórico. Para conmemorar la ocasión, creó algo profundo e innovador, un único pase de tren que permitiría a los jóvenes viajar libremente por Europa. Fue concebido como un billete válido para un solo viaje y se llamó Interrail. El billete permitiría a los jóvenes de hasta 21 años viajar libremente en tren por 21 países. La respuesta fue inmediata. Se vendieron alrededor de 100.000 billetes de Interrail. Hubo tanta demanda que la Unión Internacional de Ferrocarriles decidió mantener la oferta de forma permanente. Pero la historia del Interrail no terminó ahí. Entonces, ¿qué ofrece a día de hoy? Más de 50 años después, su alcance no ha hecho más que aumentar. Con un pase Interrail global, ahora puedes desplazarte por 33 países, desde las Islas Griegas hasta el Círculo Polar Ártico. Hay tarifas con descuento para menores de 28 años o mayores de 60, pero hoy en día todo el mundo puede adquirir un pase y viajar con Interrail. Emprender esta aventura nunca ha sido tan fácil. Consulta la página web interrail.eu, elige la duración de tu viaje, ya sea unos días o hasta 3 meses, y selecciona el pase que mejor se adapte a tus necesidades. Tu pase te permite viajar libremente por toda Europa. Los trenes de alta velocidad, las líneas regionales, los trenes nocturnos o incluso los ferries en algunos lugares forman parte de la misma red. Ten en cuenta que algunos trenes pueden requerir la reserva del asiento. Puedes seguir un itinerario recomendado o crear tu propia ruta desde cero. En definitiva, la flexibilidad es la verdadera ventaja, ya que puedes cambiar de planes sobre la marcha, dependiendo de dónde te lleve tu viaje. De esta forma, puedes alargar más tu estancia en una ciudad que te haya encantado. Puedes cambiar el rumbo. Puedes bajarte en cualquier lugar simplemente porque el nombre te ha parecido interesante. Te da la oportunidad de adentrarte en lo desconocido, más allá de los típicos destinos turísticos. Incluso si viajas solo, tampoco te será difícil conocer a otros viajeros por el camino. El Interrail se ha vuelto tan conocido que solo en 2024 se vendieron más de 746.000 pases y sus usuarios recorrieron más de 1.400 millones de kilómetros. Pero, ¿por qué es importante? Al elegir viajar en tren, estás contribuyendo a un turismo más sostenible y ayudando a reducir el impacto medioambiental que el sector de los viajes tiene sobre el cambio climático. Stefania Skevi, de Grecia, tenía 24 años cuando se lanzó a la aventura con una mochila llena de tentempiés y una cámara instantánea, persiguiendo el sol del Mediterráneo desde el norte de Italia hasta la costa azul francesa, para terminar en la histórica ciudad de Dunkerque. Veamos cómo el Interrail influyó en su percepción de Europa. El Interrail cambió mi forma de entender la distancia. Desde los acantilados de ensueño de Cinque Terre hasta la localidad fronteriza de Ventimiglia, parpadeas y de repente te encuentras en Francia. Conoces ciudades en las que parece haber siglos de diferencia, en su arquitectura distintiva, la comida y el ritmo de vida. Pero al mismo tiempo se crea una conexión. Las plazas públicas empiezan a resultar familiares. Las cafeterías transmiten la misma energía, aunque el idioma sea diferente. Las conversaciones siempre giran en torno a los mismos temas: la identidad, la democracia, el futuro. Idiomas diferentes, pero en el fondo, la misma Europa. En 2016 surgieron nuevos debates políticos sobre el Interrail. El Parlamento Europeo hizo hincapié en que el Interrail puede ayudar a romper estereotipos y unir a jóvenes de toda Europa, y en que el pase debe ser aún más accesible. La finalidad era verlo menos como unas vacaciones, y más como una inversión en aprendizaje, curiosidad y una comprensión más profunda de Europa. El eurodiputado Manfred Weber planteó la idea con una pregunta. ¿Y si en el futuro regaláramos a todos los jóvenes europeos un billete Interrail cuando cumplieran 18 años, de parte de la Unión Europea, para que pudieran experimentar la vida cotidiana en Europa durante 3 semanas? En 2018, esta idea se hizo realidad y nació Discover EU. Se trata de un programa que ofrece a los jóvenes de 18 años un pase Interrail gratuito y la oportunidad de descubrir Europa por su cuenta. Las solicitudes se abren 2 veces al año. Los jóvenes responden a un breve cuestionario sobre la Unión Europea y los seleccionados ganan un pase de viaje. Los participantes deben cumplir una norma importante: deben viajar principalmente en tren. Discover EU sigue en marcha hoy en día y es una iniciativa de Erasmus+. El pase Interrail comenzó como un billete único y se convirtió en un rito de iniciación. Hoy en día sigue siendo una invitación abierta a toda persona que viva en Europa, independientemente de su edad. Una invitación a subirse a un tren, cruzar fronteras y experimentar cómo es realmente la vida en Europa. Y no desde lejos, sino desde dentro. Así que hazte con tu pase y que comience la aventura. 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